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0: Entonces, el americano me quiso faltar respeto, vino con una buena kung fu, yo le di un trompón, se cayó, se paró y le volví a dar.
1: ¿Cómo tú hiciste eso?
0: Adiós, yo.
1: En Nueva York.
0: En la Gran Manzana.
1: En Nueva York, Nueva York.
0: Pero es un león, bolín.
2: Ajá, ¿y con qué vista, eh? Habladorazo. Además de inútil.
0: Toma. Respeto,
2: toma la compra.
3: Tranquilo,
2: tranquilo. Brega. Yo no sé qué es lo que te ven a ti.
3: Compadre, ¿y qué vamos a hacer con la suegra suya?
0: Bueno, esto no se sabe dónde vayas a parar.

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